el regreso de la banda Black Widow ha sido sellada con esta canción que llegó la pasada semana al número uno con El Dolor de Verte. Eso quiere decir que tenemos otra canción en el puesto más alto, pero The Black Widow se encuentra en la 2 con El Dolor de Verte.

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2: Hoy es un día grandioso. Soy Michael Poon y te voy a contar qué famosos nacieron un día como hoy. 27 de septiembre. Randy Bachman, integrante de The Guess Who. American woman, stay away from me. El cantante y actor Meatloaf. Greg Hamm, uno de los integrantes de Men at Work. Stefan Jenkins, cantante de Third Eye Blind. Mark Calderón, integrante de Color Me Bad. La cantante y diseñadora de modas canadiense, Avril Lavigne. El cantante italiano Giovanotti. El cantante panameño Edgardo Franco. Desde pequeño era testigo de Jehová, pero renunció para convertirse en el general. Alcanzó la fama y fortuna, pero también el alcohol y las drogas. Estaba en la cima de la montaña, pero su conciencia lo atormentaba por la vida loca que llevaba. En el 2004, tomó la decisión de abandonar a El General y volver a ser Edgardo Franco. Actualmente se dedica a tiempo completo a predicar la palabra de Dios. 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

Hola gente, sean bienvenidos a una nueva emisión de Hoy Mortales, el grito sagrado puro rock argentino. Hoy no es un programa más, hoy es historia, identidad, cultura. El grito sagrado 6x1. Cuatro bandas, seis canciones de cada una que definieron el ADN del rock argentino.

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0: Regresamos, no te muevas.
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3: Arrancamos este segundo bloque de Oíd Mortales, el grito sagrado, puro rock argento 6x1, con una banda que es culto, mística y una convocatoria que hizo historia. Los Redondos, o Patricio Rey y sus Redonditos de Ricota. Arrancamos con el pogo más grande del mundo, Ji, Ji, Ji.
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0: ¿Querías hacer una canción que tenga sensualidad, crítica y que sea inolvidable? Un poco de amor francés, así suena.
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0: seguimos con una canción que tiene oscuridad y poesía. Luzbelito y la sirena.
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1: Cerramos este segundo bloque con Emoción Colectiva, Himno Eterno de los Redondos, Juguetes Perdidos. 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
2: Hoy es un día grandioso. Soy Michael Poon y te voy a contar qué famosos nacieron un día como hoy. 27 de septiembre. Randy Bachman, integrante de The Guess Who. American woman, stay away from me. El cantante y actor Meatloaf. Greg Hunt, uno de los integrantes de Men at Work. Stephan Jenkins, cantante de Third Eye Blind. Mark Calderón, integrante de Color Me Bad. La cantante y diseñadora de modas canadiense, Avril Lavigne. El cantante italiano Giovanotti. El cantante panameño Edgardo Franco. Desde pequeño era testigo de Jehová, pero renunció para convertirse en el general. Alcanzó la fama y fortuna, pero también el alcohol y las drogas. Estaba en la cima de la montaña, pero su conciencia lo atormentaba por la vida loca que llevaba. En el 2004, tomó la decisión de abandonar a El General y volver a ser Edgardo Franco. Actualmente se dedica a tiempo completo a predicar la palabra de Dios. Para hablar en público sin miedo, ven a mi taller online y aprenderás a proyectar confianza y seguridad en cada palabra. 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

0: Arrancamos este tercer bloque de Hoy Mortales, el grito sagrado puro rock argento, 6x1. Ahora le toca el turno a los Beatles argentinos. Elegancia, talento y revolución musical. Serú Girán. Arrancamos con una sensibilidad pura. Seminaré.
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0: Seguimos con una canción que tiene crítica y poesía en tiempos difíciles. Canción de Alicia en el País.
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0: tercera canción de los Cerú, donde hay nostalgia y emoción. Nos veremos otra vez.
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0: canción que tiene belleza sin tiempo. Eitileda.
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0: Y último bloque de esta edición 6x1 de Inmortales, el Grito Sagrado. Ahora le toca el turno a la aplanadora del rock, donde hay potencia, raíz y actitud. Arrancamos con una poesía eléctrica, Spaghetti del Rock.
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3: La pegatina y la versión Vergarabat.

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0: Hola amigos, me encanta acompañarlos este domingo.
1: Noches de blanco satín.
0: Noches de blanco satín se origina en Pereira, Colombia. Bienvenidos a esta cita con la música, sonidos para apasionados. Vamos a iniciar con lo que se ha llamado pop adulto contemporáneo, con influencias del soft rock y arreglos sencillos, pero cuidadosamente producidos. ¡Qué recuerdos de este dueto setentero!

Dani Klein es una cantante de timbre profundo y expresivo. Lidera el grupo belga Vaya con Dios. Cantó en 1987 Nada más que un amigo.

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Hoy vamos a hablar de una expresión que seguro has usado o que alguien ha usado contigo, tomar el pelo. Cuando alguien te toma el pelo, normalmente te está haciendo una broma, engañándote con humor o tomándote por ingenuo. Pero, ¿por qué por el pelo? ¿Qué tiene que ver con ser engañado? Una teoría apunta a que en siglos pasados, especialmente en España, tomar el pelo era una forma de referirse a pequeños hurtos o distracciones. Algunos carteristas usaban técnicas para tocar a la víctima y confundirla, como tirar de su ropa o de su pelo, mientras realizaban el robo. Otra explicación dice que la expresión nació simplemente como una exageración simpática. Tomarle el pelo a alguien es hacerle una pequeña jugarreta, sin llegar a hacerle daño. Es como decir, te engañé, pero sin maldad. Con el tiempo, tomar el pelo pasó a ser una frase de uso común en toda Hispanoamérica, ideal para describir bromas ligeras, tomaduras de pelo literales o incluso estafas disfrazadas de simpatía. Soy Gustavo Díaz Pandres, nos vemos en la próxima edición de Del Dicho al Hecho, porque siempre hay una historia curiosa que contar. Del

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0: ¿Quieres cambiar tus hábitos para mejorar tu salud y no sabes por dónde partir? Pues aquí te dejamos algunos tips alimenticios y de salud para mejorar tu estilo de vida. Aquí, en tu radio. ¿Sabías que el laurel reduce el estrés y la ansiedad? También combate la diabetes, es antiinflamatorio, mejora la digestión, cura heridas y ayuda a la cicatrización. Es diurético, baja el colesterol y alivia problemas respiratorios. Así que ya lo sabes, el laurel mejora tu estilo de vida. Esperamos que este dato te sirva. Pronto volveremos con más Estilo de Vida en tu radio.
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6: En el puesto número 10 tenemos al hijo de Bob Marley, David Nesta Ziggy Marley. Desde pequeño su padre le dio lecciones de guitarra y batería. Su madre Rita lo llamó y bautizó David, pero su padre Bob lo apodaba Ziggy, como referencia al cigarro de marihuana.

En el puesto número 9 seguimos con la parentela. Julian Charles John Lennon. Sí, el hijo de John Lennon, el único del matrimonio con Cynthia Powell. Y su nombre es un homenaje a su difunta abuela Julia. Puesto número 9. Julian Lennon. 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

En el puesto número 8, una banda que originalmente estaba formada por Andy Connell, Martin Jackson y Corinne Drewer. El nombre de la banda viene de una película de 1945, Swing Out, Sister, Break Out.

En el puesto número 7, una banda inglesa formada en 1981. En el comienzo de su carrera, el grupo fue encasillado dentro del estilo denominado synth pop. Sin embargo, el grupo siguió una línea más experimental y sus últimos álbumes fueron considerados por la crítica como precursores del post rock. Puesto número 7 para Tall Talk, It's My Life.

En el puesto número 6, Rockwell, que es el hijo del fundador y director ejecutivo de la Motown, Berry Gordy y Margaret Norton. Rockwell aseguró su contrato de grabación sin el conocimiento de su padre. En 1984 publicó su mayor éxito, Somebody's Watching Me, canción que comparte con su amigo de la infancia, un tal Michael Jackson.

En el puesto número 5, Frankie Goes to the Hollywood. Este éxito alcanzó el puesto número 6 de la BBC y se mantendría allí durante 5 semanas consecutivas en el Reino Unido, convirtiéndose en la séptima canción más vendida en ese país de todos los

En el puesto número 4, Ray Parker Jr. Banda de sonido de los Cazafantasmas. En un principio fue un aprendiz del cantante Barry White e incluso apareció brevemente tocando su guitarra en una película firmada en 1974 llamada Uptown Saturday Night. Puesto número 4 para Ghostbusters.

en el puesto. En el puesto, puesto. En el puesto. Número 3. Viajamos a Australia y allí nos encontramos con Midnight Oil. Beds are burning.

que lejos de ser una canción superflua, es una canción de protesta destinada a restituir un error histórico con respecto a los pueblos originarios. Puesto número 3 para Midnight Oil, Las Camas Están Que Arden.

En el puesto número 2, otra banda de película. Se trata de Starship, creada en 1983 por Jefferson Starship, quien fuera fundador de la legendaria banda Jefferson Airplane y que luego terminó en algunos problemas legales con el uso del nombre. Puesto número 2 de este conteo de One Hit Wonders de los 80s. Nada puede detenernos ahora.

Señoras y señores, y en este conteo de One Hit Wonders de los 80s, llegamos al puesto número 1. Ella es Claudie Frenchman-Trop, conocida artísticamente como Desireless. Esta canción se convirtió en puesto número 1 en muchos países de Europa y Asia, vendiendo más de 5 millones de copias. Puesto número 1 para el conteo clásico de One Hit Wonders de los 80s, Desireless, Voyage Voyage.

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Iniciamos Top News Internacional. Top News. ¿Quién vendió más discos en la década de los 80? Top News. AC/DC, el trueno del rock. Back in Black 1980 vendió 50 millones. Era el primer disco tras la muerte de Bon Scott y terminó siendo el álbum de hard rock más vendido de todos los tiempos. Top News. Whitney Houston. Su debut Whitney Houston 1985 superó las 22 millones de copias. La voz que transformó cada nota en mercancía global y la coronó como la reina indiscutible de las baladas ochenteras. Top News. Dire Straits con Brothers and Arms 1985 vendieron 30 millones. Fue el primer gran CD de la historia, demostrando que el formato digital podía sonar a negocio redondo, con riffs limpios y sucios a la vez. Top News. YouTube. The Joshua Tree 1987 superó las 25 millones de copias. Con paisajes sonoros, la banda irlandesa saltó de promesa a estadio lleno en todo el planeta. Top News. Bruce Springsteen. Born in the USA 1984 vendió 30 millones de copias en todo el mundo. El Boss cantaba sobre desempeño y sueños rotos. Top News. Guns N' Roses con Appetite for Destruction 1987 vendieron 30 millones de copias. El debut más explosivo del rock con guitarras afiladas, con un Axl Rose en plena era de gritos eternos y pantalones de cuero. Top News. Madonna, Like a Virgin 1984 superó los 21 millones de ventas. Madonna no solo vendía discos, vendía provocación. Con un vestido de novia y MTV a sus pies, se convirtió en un ícono absoluto. Top News. Phil Collins, No J.K. Record 1985, vendió 25 millones de discos y se convirtió de un ex baterista tímido a un emperador de pop de los 80. Entre sintetizadores pegajosos y coros radiales, conquistó medio planeta. Top News. Michael Jackson con Thriller 1982 vendió más de 70 millones de copias en todo el mundo. El disco

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0: ¿Quieres cambiar tus hábitos para mejorar tu salud y no sabes por dónde partir? Pues aquí te dejamos algunos tips alimenticios y de salud para mejorar tu estilo de vida. Aquí, en tu radio. ¿Sabías que el pimentón verde es antioxidante? Así es. Además, refuerza el sistema inmunológico, mejora la hidratación de la piel, tiene alto contenido en calcio y fósforo, proporciona sensación de saciedad, es alcalinizante, tiene alto contenido de vitamina C y ayuda a la pérdida de peso. Nosotros te recomendamos consumirlo como ensalada, agregando solamente jugo de limón. Así podrás tener un mejor estilo de vida. Esperamos que este dato te sirva. Pronto volveremos con más Estilo de Vida en tu radio.
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3: 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Único, irrepetible.
4: Pero usted
3: ¿sabe qué día es hoy? 28 de septiembre, Día de la Operadora Telefónica. 1978, muere el Papa Juan Pablo I, 34 días después de su llegada al Vaticano. Su nombre era Albino Luciani. Fueron las efemérides de hoy en su radio.
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0: Acontecimientos. 1987. Se inaugura el Channel, túnel bajo el Canal de la Mancha. Unen las ciudades de Dover y Calais. Es el túnel más largo del mundo, 150 kilómetros. 1988. La Unión Soviética comienza a dar marcha atrás a su ocupación en Afganistán, que había comenzado una década atrás. El punto final de la disputa entre grupos guerrilleros musulmanes sobrevendría pocos meses después con la perestroika.
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6: Un reciente informe de Oxfam da cuenta de la difícil situación humanitaria en la que se encuentra el corredor seco centroamericano afectado por la sequía como consecuencia del fenómeno del Niño que azota la región. Pérdidas agrícolas, limitaciones de acceso al agua y reducción de ingresos de los agricultores son solo algunas de las consecuencias de este fenómeno climático, dice Iván Aguilar, gerente humanitario para Oxfam en Centroamérica.
7: Conseguimos documentar la pérdida generalizada de cultivos debido a la sequía que ha ocasionado el fenómeno del Niño. Nos enfocamos sobre todo en los cultivos de maíz y frijol, dado que son la base de la alimentación de los hogares rurales en el corredor seco centroamericano, pero en general de la población centroamericana, ¿no? 78.6% de los hogares en las comunidades en las que hicimos la evaluación perdieron prácticamente el 100% de sus cultivos. De igual manera el café. Esta pérdida en el agro también tuvo un impacto en la oferta de empleo rural.
6: José Hernández cultiva maíz y frijol en el sureño municipio de Jocotán, en Guatemala, y espera con ansias la lluvia, pues ha perdido totalmente su trabajo.
8: Llevamos casi los 2 meses de no llover más, porque en junio solo llovió unas 2 tormentitas y de ahí, ¿no? Julio no llovió nada, igual agosto, ¿no? Septiembre nada, ni seña de invierno. Algunas milpas se echaron flor y otras solo nacieron, los que sembraron después, ¿va? Entonces se secó por completo. Este año se perdió por completo la cosecha en mi comunidad.
6: Aguilar resalta que esta sequía supera con creces fenómenos anteriores.
7: En el ciclo de postrera, que es la segunda oportunidad al año que tienen los hogares del corredor seco para cultivar, el porcentaje de lluvias que ha caído es bastante bajo y el pronóstico no es nada alentador. Los institutos meteorológicos prevén que el mes de septiembre y octubre sigan siendo bastante secos. Eso va a dificultar que haya una recuperación en el ciclo de postrera. En otros años, el ciclo de alguno de los 2 ciclos falla, pero al menos uno suele dar cierta cantidad de cosecha. En este año, ninguno de los dos va a ser exitoso, y eso es lo más complejo.
6: El informe da cuenta de un deterioro en la seguridad alimentaria de la región que puede extenderse hasta dentro de un año, por lo que hace un llamado a intensificar los mecanismos de respuesta a estos fenómenos climáticos.
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Es un nuevo día, único, irrepetible. Pero usted ¿sabe qué día es hoy? 28 de septiembre, Día de la Operadora Telefónica. 1978, muere el Papa Juan Pablo I, 34 días después de su llegada al Vaticano. Su nombre era Albino Luciani. Fueron las efemérides.

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0: ¿Quieres cambiar tus hábitos para mejorar tu salud y no sabes por dónde partir? Pues aquí te dejamos algunos tips alimenticios y de salud para mejorar tu estilo de vida. Aquí, en tu radio. ¿Sabías que comer kiwis antes de dormir mejora tanto la calidad como la cantidad de sueño? Así es, ya que el kiwi es rico en serotonina, la cual se encarga de regular el estado de ánimo del cuerpo, ayudando a la memoria y también al deseo y la función sexual. Ya sabes que comiendo kiwi puedes tener un mejor estilo de vida. Esperamos que este dato te sirva. Pronto volveremos con más Estilo de Vida en tu radio.
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6: Libertad para algunos, pero no para todos. La Comisión Nacional de Telecomunicaciones, CONATEL, ha desbloqueado al menos 10 portales de Internet de plataformas censuradas en Venezuela. Pero según la ONG VE Sin Filtro, casi 200 sitios web siguen bloqueados, entre ellos unos 80 medios. Carlos Correa, director ejecutivo de la Asociación Civil Espacio Público, explica que esta medida represiva lleva años atacando a libertad de prensa.
7: El bloqueo de portales y sitios web en Venezuela tiene mucho tiempo. Puede tener más de 15 años. Hay diversidad de razones o diversidad de suposiciones, porque nunca se ha dado una información oficial de la lista de portales bloqueados, ni tampoco las razones por las que están bloqueados.
6: Ni las autoridades ni las empresas tecnológicas han justificado esta censura de sitios web, pero César Batiz, director y cofundador de El Pitazo, uno de los medios desbloqueados, tiene claro el porqué.
8: El primer bloqueo al Pitazo ocurrió el 17 de septiembre del año 2017, luego de la publicación de un reportaje en el cual revelamos que los primos de Diosdado Cabello, hoy ministro de Relaciones Interiores, tenían propiedades en España y Francia y que servían como testaferro de Diosdado Cabello. Ese primer bloqueo lo realizaron las empresas Digitel y Movilnet. Digitel, una empresa privada, Movilnet, una empresa del Estado.
6: El Pitazo llegó a crear 4 dominios web y todos ellos fueron bloqueados.
8: La Comisión Nacional de Telecomunicaciones le da la orden a las empresas tecnológicas que eviten el ingreso de los usuarios de esas empresas tecnológicas a esos dominios. Así, por supuesto, reduce la audiencia de los medios de comunicación, reduce la posibilidad que tenemos los medios de comunicación de intervenir en la opinión pública y de dar a conocer hechos graves de corrupción, violación de derechos humanos.
6: Los medios reciben el desbloqueo con una alegría tensa, porque nada garantiza que las conversaciones para una transición política sigan adelante y el gobierno dé marcha atrás.
7: El argumento legal que existe para poder aplicarla es básicamente la Ley de Responsabilidad Social en Radio y Televisión y Medios Electrónicos. Y esa ley establece que hay una suerte de directriz que desde CONATEL en relación a los contenidos se puede hacer de manera unilateral. Hace falta modificar esa ley o, por ejemplo, desarmar otra arquitectura legal, la denominada Ley contra el Odio, que en Venezuela un delito o un pretendido delito de opinión asociado al odio tiene una sanción mucho más dura en cuanto a pena privativa de libertad que un homicidio.
6: Los periodistas son claros. Pase lo que pase, seguirán informando, denunciando la corrupción y defendiendo los derechos de los venezolanos, bajo la promesa de que resistirán como lo han hecho hasta ahora.
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0: En el puesto número 10 tenemos al hijo de Bob Marley, David Nesta Ziggy Marley. Desde pequeño su padre le dio lecciones de guitarra y batería. Su madre Rita lo llamó y bautizó David, pero su padre Bob lo apodaba Ziggy, como referencia al cigarro de marihuana.

En el puesto número 9 seguimos con la parentela. Julian Charles John Lennon. Sí, el hijo de John Lennon, el único del matrimonio con Cynthia Powell. Y su nombre es un homenaje a su difunta abuela Julia. Puesto número 9. Julian Lennon. Too late for good.

En el puesto número 8, una banda que originalmente estaba formada por Andy Connell, Martin Jackson y Corinne Drewer. El nombre de la banda viene de una película de 1945, Swing Out, Sister, Break

En el puesto número 7, una banda inglesa formada en 1981. En el comienzo de su carrera, el grupo fue encasillado dentro del estilo denominado synth-pop. Sin embargo, el grupo siguió una línea más experimental y sus últimos álbumes fueron considerados por la crítica como precursores del post-rock. Puesto número 7 para Tall Talk, It's My Life.

En el puesto número 6, Rockwell, que es el hijo del fundador y director ejecutivo de la Motown, Berry Gordy y Margaret Norton. Rockwell aseguró su contrato de grabación sin el conocimiento de su padre. En 1984 publicó su mayor éxito, Somebody's Watching Me, canción que comparte con su amigo de la infancia, un tal Michael Jackson.

En el puesto número 5, Frankie Goes to the Hollywood. Este éxito alcanzó el puesto número 6 de la BBC y se mantendría allí durante 5 semanas consecutivas en el Reino Unido, convirtiéndose en la séptima canción más vendida en ese país de todos los tiempos.

en el puesto número 4, Ray Parker Jr. Banda de sonido de los Cazafantasmas. En un principio fue un aprendiz del cantante Barry White e incluso apareció brevemente tocando su guitarra en una película firmada en 1974 llamada Uptown Saturday Night. Puesto número 4 para Ghostbusters.

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1: En el puesto, en el puesto, puesto, en el puesto. Número 3.
2: Viajamos a Australia y allí nos encontramos con Midnight Oil, Beds Are Burning.

que lejos de ser una canción superflua, es una canción de protesta destinada a restituir un error histórico con respecto a los pueblos originarios. Puesto número 3 para Midnight Oil, Las Camas Están Que Arden.

En el puesto número 2, otra banda de película. Se trata de Starship, creada en 1983 por Jefferson Starship, quien fuera fundador de la legendaria banda Jefferson Airplane y que luego terminó en algunos problemas legales con el uso del nombre. Puesto número 2 de este conteo de One Hit Wonders de los 80s. Nada puede detenernos ahora.

Señoras y señores, y en este conteo de One Hit Wonders de los 80s, llegamos al puesto número 1. Ella es Claudie French Mantrop, conocida artísticamente como Desireless. Esta canción se convirtió en puesto número 1 en muchos países de Europa y Asia, vendiendo más de 5 millones de copias. Puesto número 1 para el conteo clásico de One Hit Wonders de los 80s, Desireless, Voyage Voyage.

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0: ¿Quieres cambiar tus hábitos para mejorar tu salud y no sabes por dónde partir? Pues aquí te dejamos algunos tips alimenticios y de salud para mejorar tu estilo de vida. Aquí, en tu radio. ¿Sabías que el agua de arroz tiene múltiples beneficios? Aquí te contamos qué pasa si lo aplicas en tu cabello. Ayuda al crecimiento, reduce y previene el frizz, da brillo y suavidad e hidrata los hilos del cabello. Solo debes servir una taza de arroz por 15 o 20 minutos, luego colarlo y dejar enfriar el agua para posteriormente aplicarlo en tu cabello con un atomizador. Y así podrás tener un mejor estilo de vida. Esperamos que este dato te sirva. Pronto volveremos con más Estilo de Vida en tu radio.
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0: Acontecimientos. ...1969... ...20 de julio... el hombre llega por primera vez a la luna. Menos de un mes después, en Woodstock se aglutinan 400.000 personas para celebrar la paz y el amor. 1970, mayo, es el comienzo oficial de la gran tragedia argentina del siglo. A mediados de 1970, justo en la transición de dos presidentes de facto, Onganía y Livingston, se produce el secuestro y el asesinato del general y expresidente Pedro Eugenio Aramburu.
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8: Laura Sanabria es la editora de la sección Detector de Mentiras del medio digital colombiano La Silla Vacía y además hace parte de la junta de Latam Chequea, que es el colectivo de 47 medios de comunicación latinoamericanos que verifican los contenidos de Meta.
9: Nuestra tarea básicamente consiste en monitorear en este caso Facebook, Instagram y Threads, los contenidos potencialmente desinformantes que pueden estar circulando y verificarlos, hacer un artículo periodístico con una metodología clara y establecida y calificar esos contenidos con distintos valores que van desde un contenido que es completamente falso a una advertencia de que es un contenido hecho con inteligencia artificial, una potencial estafa, algo que le falta contexto, y alertar a la plataforma para que tome las medidas necesarias que cree que debe tomar. Es Facebook el que con esa información decide si pone etiquetas, si ralentiza el algoritmo para que ese contenido se deje de presentar, si suspende o banea una cuenta.
8: Esta red de verificadores fue creada por el propio Facebook hace una década y le paga a los medios participantes por este trabajo. Ahora el gigante estadounidense pretende ahorrarse ese pago y dejar la verificación gratuita en manos de usuarios e información, como ya ocurre en la red social X.
9: Hoy, por ese proceso que tú estás contando, en que las notas de comunidad tienen que, mínimo lo tienen que calificar más de dos personas de orillas diferentes y que hayan calificado contenido distinto, hace, al menos en los estudios que hemos mostrado en X, que las notas sean públicas cuando un contenido ya deja de ser viral. Es decir, la nota aparece pública para todo el mundo cuando ya han pasado las horas cruciales, que son 48 horas de una publicación. Entonces, el efecto es incluso peor porque es una nota que queda en un contenido que ya no se está viralizando. El contenido que hacíamos los terceros verificadores al menos hace algún tipo de cambio de comportamiento, por ejemplo, con las cuentas que están compartiendo esa información. Nuestro tiempo es mucho menor, es más o menos de 3 a 4 días. Sobre ese punto, Ana María, claro que los datos que al menos hoy muestran las notas de la comunidad en X, que son interesantes, que hemos podido analizar, muestra que no mejoran el programa de terceros verificadores. De hecho, la mayoría de notas de comunidad se publican en inglés. Y esto me parece a mí clave mencionarlo porque el desmonte después de Estados Unidos lo quieren hacer en lengua hispana. Es decir, los usuarios realmente quedan más protegidos porque hay menos, entre comillas, colaboradores que están haciendo este trabajo.
8: En 2025, Meta implementó este sistema de notas de la comunidad en Estados Unidos. Aún no hay fecha para cuándo ocurrirá en América Latina.
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Es un nuevo día, único, irrepetible. Pero usted ¿sabe qué día es hoy? 28 de septiembre, Día de la Operadora Telefónica. 1978, muere el Papa Juan Pablo I, 34 días después de su llegada al Vaticano. Su nombre era Albino Luciani. Fueron las efemérides.

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0: ¿Quieres cambiar tus hábitos para mejorar tu salud y no sabes por dónde partir? Pues aquí te dejamos algunos tips alimenticios y de salud para mejorar tu estilo de vida. Aquí, en tu radio. ¿Sabías que el agua oxigenada funciona como enjuague bucal? Así es. Además, combate los hongos de los pies, aclara los vellos faciales y decolora el cabello. También elimina manchas de sangre en la ropa. Con el agua oxigenada puedes mejorar tu estilo de vida. Esperamos que este dato te sirva. Pronto volveremos con más Estilo de Vida en tu radio.
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0: Acontecimientos. ...1927... Un conejo se transformaba en un ratón y su creador, Walt Disney, daba a luz a Mickey. Era el inicio de la carrera de los dibujos animados. 1928. Se concibe la primera computadora. En esos tiempos se utilizaba solo para resolver ecuaciones y era verdaderamente grande. La primera ocupaba 65 metros cúbicos.
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3: Un reciente informe de Oxfam da cuenta de la difícil situación humanitaria en la que se encuentra el corredor seco centroamericano afectado por la sequía como consecuencia del fenómeno del Niño que azota la región. Pérdidas agrícolas, limitaciones de acceso al agua y reducción de ingresos de los agricultores son solo algunas de las consecuencias de este fenómeno climático, dice Iván Aguilar, gerente humanitario para Oxfam en Centroamérica.
4: Conseguimos documentar la pérdida generalizada de cultivos debido a la sequía que ha ocasionado el fenómeno del Niño. Nos enfocamos sobre todo en los cultivos de maíz y frijol, dado que son la base de la alimentación de los hogares rurales en el corredor seco centroamericano, pero en general de la población centroamericana, ¿no? 78.6% de los hogares en las comunidades en las que hicimos la evaluación perdieron prácticamente el 100% de sus cultivos, de igual manera el café. Esta pérdida en el agro también tuvo un impacto en la oferta de empleo rural.
3: José Hernández cultiva maíz y frijol en el sureño municipio de Jocotán, en Guatemala, y espera con ansias la lluvia, pues ha perdido totalmente su trabajo.
5: Llevamos casi los 2 meses de no llover más. En junio solo llovió unas 2 tormentitas y ahí, ¿no? Julio no llovió nada, igual agosto, ¿no? Septiembre nada, ni seña de invierno. Algunas milpas se echaron flor y algunos otros solo nacieron, los que sembraron después, ¿va? Entonces se secó por completo. Este año se perdió por completo la cosecha en mi comunidad.
3: Aguilar resalta que esta sequía supera con creces fenómenos anteriores.
4: En el ciclo de postrera, que es la segunda oportunidad al año que tienen los hogares del corredor seco para cultivar, el porcentaje de lluvias que ha caído es bastante bajo y el pronóstico no es nada alentador. Los institutos meteorológicos prevén que el mes de septiembre y octubre sigan siendo bastante secos. Eso va a dificultar que haya una recuperación en el ciclo de postrera. En otros años, el ciclo de alguno de los 2 ciclos falla, pero al menos uno suele dar cierta cantidad de cosecha. En este año, ninguno de los dos va a ser exitoso, y eso es lo más complejo.
3: El informe da cuenta de un deterioro en la seguridad alimentaria de la región que puede extenderse hasta dentro de un año, por lo que hace un llamado a intensificar los mecanismos de respuesta a estos fenómenos climáticos.
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0: Es un nuevo día, único, irrepetible. Pero usted ¿Sabe qué día es hoy? 28 de septiembre, Día de la Operadora Telefónica. 1978, muere el Papa Juan Pablo I, 34 días después de su llegada al Vaticano. Su nombre era Albino Luciani. Fueron las efemérides de hoy en su radio.
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5: Un reciente informe de Oxfam da cuenta de la difícil situación humanitaria en la que se encuentra el corredor seco centroamericano afectado por la sequía como consecuencia del fenómeno del Niño que azota la región. Pérdidas agrícolas, limitaciones de acceso al agua y reducción de ingresos de los agricultores son solo algunas de las consecuencias de este fenómeno climático, dice Iván Aguilar, gerente humanitario para Oxfam en Centroamérica.
6: Conseguimos documentar la pérdida generalizada de cultivos debido a la sequía que ha ocasionado el fenómeno del Niño. Nos enfocamos sobre todo en los cultivos de maíz y frijol, dado que son la base de la alimentación de los hogares rurales en el corredor seco centroamericano, pero en general de la población centroamericana, ¿no? 78.6% de los hogares en las comunidades en las que hicimos la evaluación perdieron prácticamente el 100% de sus cultivos, de igual manera el café. Esta pérdida en el agro también tuvo un impacto en la oferta de empleo rural.
5: José Hernández cultiva maíz y frijol en el sureño municipio de Jocotán, en Guatemala, y espera con ansias la lluvia, pues ha perdido totalmente su trabajo.
7: Llevamos casi los 2 meses de no llover más. En junio solo llovió unas 2 tormentitas y de ahí, ¿no? Julio no llovió nada, igual agosto, ¿no? Septiembre nada, ni seña de invierno. Algunas milpas se echaron flor y otras solo nacieron, los que sembraron después, ¿va? Entonces se secó por completo. Este año se perdió por completo la cosecha en mi comunidad.
5: Aguilar resalta que esta sequía supera con creces fenómenos anteriores.
6: En el ciclo de postrera, que es la segunda oportunidad al año que tienen los hogares del corredor seco para cultivar, el porcentaje de lluvias que ha caído es bastante bajo y el pronóstico no es nada alentador. Los institutos meteorológicos prevén que el mes de septiembre y octubre sigan siendo bastante secos. Eso va a dificultar que haya una recuperación en el ciclo de postrera. En otros años, el ciclo de alguno de los dos ciclos falla, pero al menos uno suele dar cierta cantidad de cosecha. En este año, ninguno de los dos va a ser exitoso, y eso es lo más complejo.
5: El informe da cuenta de un deterioro en la seguridad alimentaria de la región que puede extenderse hasta dentro de un año, por lo que hace un llamado a intensificar los mecanismos de respuesta a estos fenómenos climáticos.
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9: Hay amores que no necesitan de promesas ni juramentos, que no exigen firmas ni contratos. Hay amores que se tejen lentamente, con el hilo invisible de la confianza, con la risa compartida, con el silencio que no incomoda. Esos amores se llaman amistad. La amistad es un refugio en medio de la tormenta. Es un abrazo que no siempre se da con los brazos, pero que llega directo al alma. Es ese amigo que aparece sin ser llamado, que escucha sin juzgar, que se queda aunque no entienda todo, aunque no comparta todo, pero se queda. Los amigos son la familia que uno elige. Son testigos de nuestras derrotas más ridículas y de nuestras pequeñas victorias que a nadie más le importan. Son los que se ríen con nosotros de la misma historia una y otra vez, y los que lloran cuando nos duele el mundo. Son en definitiva una bendición disfrazada de cotidiano. Recuerdo a tantos amigos que han pasado por mi vida como hojas en el viento, pero que han dejado raíces en mi corazón. Algunos se fueron porque así lo quiso la vida, otros porque así lo decidieron los caminos, pero todos, absolutamente todos, me enseñaron algo, que la amistad es un arte y como todo arte necesita cuidado, tiempo y entrega. Un café con un amigo puede ser más terapéutico que 100 sesiones de psicoanálisis. Una llamada inesperada puede cambiar el color de un día gris. Un mensaje simple, estoy aquí, puede ser la cuerda que nos salva cuando estamos a punto de caer. Y es que los amigos son memoria viva, conocen tu historia y te recuerdan cuando tú la olvidas. Son quienes te ayudan a seguir siendo tú cuando el mundo intenta cambiarte. A veces son espejos, otras veces faros, pero siempre están ahí. La amistad verdadera no depende de la frecuencia del contacto, sino de la profundidad del afecto. Pueden pasar meses sin verse, pero basta un minuto para que todo vuelva a ser como antes. Porque entre amigos de verdad, el tiempo no pasa. Se acumula como el buen vino. Hoy, más que nunca, en un mundo que a veces parece gritar más de lo que escucha, necesitamos cultivar la amistad como quien cuida un jardín secreto. Llamar más, escuchar más, estar más. No dejar que la rutina nos robe lo esencial, porque al final, cuando todo se derrumba o todo se celebra, lo que queda son ellos, los amigos, esos cómplices de la vida, esos milagros silenciosos que nos la hacen más bella. Si tienes un amigo, cuídalo. Si tienes mucho, agradece. Y si no tienes ninguno cerca, sal a buscarlos, porque en el fondo todos estamos esperando que alguien nos vea, nos escuche y nos quiera, simplemente por quienes somos. Eso, queridos amigos, es la amistad y vale más que cualquier tesoro.
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Hoy vamos a hablar de una expresión que seguro has usado o que alguien ha usado contigo, tomar el pelo. Cuando alguien te toma el pelo, normalmente te está haciendo una broma, engañándote con humor o tomándote por ingenuo. Pero, ¿por qué por el pelo? ¿Qué tiene que ver con ser engañado? Una teoría apunta a que en siglos pasados, especialmente en España, tomar el pelo era una forma de referirse a pequeños hurtos o distracciones. Algunos carteristas usaban técnicas para tocar a la víctima y confundirla, como tirar de su ropa o de su pelo, mientras realizaban el robo. Otra explicación dice que la expresión nació simplemente como una exageración simpática. Tomarle el pelo a alguien es hacerle una pequeña jugarreta, sin llegar a hacerle daño. Es como decir, te engañé, pero sin maldad. Con el tiempo, tomar el pelo pasó a ser una frase de uso común en toda Hispanoamérica, ideal para describir bromas ligeras, tomaduras de pelo literales o incluso estafas disfrazadas de simpatía. Soy Gustavo Díaz Pandres. Nos vemos en la próxima edición de Del Dicho al Hecho, porque siempre hay una historia curiosa que contar.

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3: At this hour. Un reciente informe de Oxfam da cuenta de la difícil situación humanitaria en la que se encuentra el corredor seco centroamericano afectado por la sequía como consecuencia del fenómeno del Niño que azota la región. Pérdidas agrícolas, limitaciones de acceso al agua y reducción de ingresos de los agricultores son solo algunas de las consecuencias de este fenómeno climático, dice Iván Aguilar, gerente humanitario para Oxfam en Centroamérica.
4: Conseguimos documentar la pérdida generalizada de cultivos debido a la sequía que ha ocasionado el fenómeno del Niño. Nos enfocamos sobre todo en los cultivos de maíz y frijol, dado que son la base de la alimentación de los hogares rurales en el corredor seco centroamericano, pero en general de la población centroamericana, ¿no? 78.6% de los hogares en las comunidades en las que hicimos la evaluación perdieron prácticamente el 100% de sus cultivos. De igual manera el café. Esta pérdida en el agro también tuvo un impacto en la oferta de empleo rural.
3: José Hernández cultiva maíz y frijol en el sureño municipio de Jocotán, en Guatemala, y espera con ansias la lluvia, pues ha perdido totalmente su trabajo.
5: Llevamos casi los 2 meses de no llover más, porque en junio solo llovió unas 2 tormentitas y de ahí, ¿no? Julio no llovió nada, igual agosto, ¿no? Septiembre nada, ni seña de invierno. Algunas milpas se echaron flor y algunos otros solo nacieron, los que sembraron después, ¿va? Entonces se secó por completo. Este año se perdió por completo la cosecha en mi comunidad.
3: Aguilar resalta que esta sequía supera con creces fenómenos anteriores.
4: En el ciclo de postrera, que es la segunda oportunidad al año que tienen los hogares del corredor seco para cultivar, el porcentaje de lluvias que ha caído es bastante bajo y el pronóstico no es nada alentador. Los institutos meteorológicos prevén que el mes de septiembre y octubre sigan siendo bastante secos. Eso va a dificultar que haya una recuperación en el ciclo de postrera. En otros años, el ciclo de alguno de los 2 ciclos falla, pero al menos uno suele dar cierta cantidad de cosecha. En este año, ninguno de los dos va a ser exitoso, y eso es lo más complejo.
3: El informe da cuenta de un deterioro en la seguridad alimentaria de la región que puede extenderse hasta dentro de un año, por lo que hace un llamado a intensificar los mecanismos de respuesta a estos fenómenos climáticos.
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0: ¿Quieres cambiar tus hábitos para mejorar tu salud y no sabes por dónde partir? Pues aquí te dejamos algunos tips alimenticios y de salud para mejorar tu estilo de vida. Aquí, en tu radio. ¿Sabías que comer 2 almendras al día ayudan a detener las arrugas? Así es, y además mejora la memoria, ayuda a bajar de peso, bajar el colesterol malo, mejora el estado de tu cabello y previene enfermedades cardíacas. Por eso al comer 2 almendras al día puedes mejorar tu estilo de vida. Esperamos que este dato te sirva. Pronto volveremos con más Estilo de Vida en tu radio.
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Es un nuevo día, único, irrepetible. Pero usted ¿sabe qué día es hoy? 28 de septiembre, Día de la Operadora Telefónica. 1978, muere el Papa Juan Pablo I, 34 días después de su llegada al Vaticano. Su nombre era Albino Luciani. Fueron las efemérides.

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5: Laura Sanabria es la editora de la sección Detector de Mentiras del medio digital colombiano La Silla Vacía y además hace parte de la Junta de Latam Chequea, que es el colectivo de 47 medios de comunicación latinoamericanos que verifican los contenidos de Meta.
6: Nuestra tarea básicamente consiste en monitorear en este caso Facebook, Instagram y Threads, los contenidos potencialmente desinformantes que pueden estar circulando y verificarlos, hacer un artículo periodístico con una metodología clara y establecida y calificar esos contenidos con distintos valores que van desde un contenido que es completamente falso a una advertencia de que es un contenido hecho con inteligencia artificial, una potencial estafa, algo que le falta contexto, y alertar a la plataforma para que tome las medidas necesarias que cree que debe de tomar. Es Facebook el que con esa información decide si pone etiquetas, si ralentiza el algoritmo para que ese contenido se deje de presentar, si suspende o banea una cuenta.
5: Esta red de verificadores fue creada por el propio Facebook hace una década y le paga a los medios participantes por este trabajo. Ahora el gigante estadounidense pretende ahorrarse ese pago y dejar la verificación gratuita en manos de usuarios sin formación, como ya ocurre en la red social X.
6: Hoy, por ese proceso que tú estás contando, en que las notas de comunidad tienen que, mínimo lo tienen que calificar más de dos personas de orillas diferentes y que hayan calificado contenido distinto, hace, al menos en los estudios que hemos mostrado en X, que las notas sean públicas cuando un contenido ya deja de ser viral. Es decir, la nota aparece pública para todo el mundo cuando ya han pasado las horas cruciales, que son 48 horas de una publicación. Entonces, el efecto es incluso peor porque es una nota que queda en un contenido que ya no se está viralizando. El contenido que hacíamos los terceros verificadores al menos hace algún tipo de cambio de comportamiento, por ejemplo, con las cuentas que están compartiendo esa información. Nuestro tiempo es mucho menor, es más o menos de 3 a 4 días. Sobre ese punto, Ana María, claro que los datos que al menos hoy muestran las notas de la comunidad en X, que es interesante que hemos podido analizar, muestra que no mejoran el programa de terceros verificadores. De hecho, la mayoría de notas de comunidad se publican en inglés. Y esto me parece a mí clave mencionarlo porque el desmonte después de Estados Unidos lo quieren hacer en lengua hispana. Es decir, los usuarios realmente quedan más protegidos porque hay menos, entre comillas, colaboradores que están haciendo este trabajo.
5: En 2025, Meta implementó este sistema de notas de la comunidad en Estados Unidos. Aún no hay fecha para cuándo ocurrirá en América Latina.
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4: Laura Sanabria es la editora de la sección Detector de Mentiras del medio digital colombiano La Silla Vacía y además hace parte de la junta de Latam Chequea, que es el colectivo de 47 medios de comunicación latinoamericanos que verifican los contenidos de Meta.
5: Nuestra tarea básicamente consiste en monitorear en este caso Facebook, Instagram y Threads, los contenidos potencialmente desinformantes que pueden estar circulando y verificarlos, hacer un artículo periodístico con una metodología clara y establecida y calificar esos contenidos con distintos valores que van desde un contenido que es completamente falso a una advertencia de que es un contenido hecho con inteligencia artificial, una potencial estafa, algo que le falta contexto, y alertar a la plataforma para que tome las medidas necesarias que cree que debe de tomar. Es Facebook el que con esa información decide si pone etiquetas, si ralentiza el algoritmo para que ese contenido se deje de presentar, si suspende o banea una cuenta.
4: Esta red de verificadores fue creada por el propio Facebook hace una década y le paga a los medios participantes por este trabajo. Ahora el gigante estadounidense pretende ahorrarse ese pago y dejar la verificación gratuita en manos de usuarios sin formación, como ya ocurre en la red social X.
5: Hoy, por ese proceso que tú estás contando, en que las notas de comunidad tienen que, mínimo lo tienen que calificar más de dos personas de orillas diferentes y que hayan calificado contenido distinto, hace, al menos en los estudios que hemos mostrado en X, que las notas sean públicas cuando un contenido ya deja de ser viral. Es decir, la nota aparece pública para todo el mundo cuando ya han pasado las horas cruciales, que son 48 horas de una publicación. Entonces, el efecto es incluso peor porque es una nota que queda en un contenido que ya no se está viralizando. El contenido que hacíamos los terceros verificadores al menos hace algún tipo de cambio de comportamiento, por ejemplo, con las cuentas que están compartiendo esa información. Nuestro tiempo es mucho menor, es más o menos de 3 a 4 días. Sobre ese punto, Ana María, claro que los datos que al menos hoy muestran las notas de la comunidad en X, que son interesantes, que hemos podido analizar, muestra que no mejoran el programa de terceros verificadores. De hecho, la mayoría de notas de comunidad se publican en inglés. Y esto me parece a mí clave mencionarlo porque el desmonte después de Estados Unidos lo quieren hacer en lengua hispana. Es decir, los usuarios realmente quedan más protegidos porque hay menos, entre comillas, colaboradores que están haciendo este trabajo.
4: En 2025, Meta implementó este sistema de notas de la comunidad en Estados Unidos. Aún no hay fecha para cuándo ocurrirá en América Latina.
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2: Es un nuevo día, único, irrepetible. Pero, ¿usted sabe qué día es hoy? 28 de septiembre, Día de la Operadora Telefónica. 1978, muere el Papa Juan Pablo I, 34 días después de su llegada al Vaticano. Su nombre era Albino Luciani. Fueron las efemérides.

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0: Datos.
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0: Fechas.
1: Fechas.
0: Acontecimientos. ...1949... Explosiones atómicas en la Unión Soviética. Konrad Adenauer asume como canciller alemán. Llega el comunismo a China. Su máximo representante es Mao Zedong. 1950. El Diners Club reparte las primeras 200 tarjetas de crédito. Con ellas, los socios podían cargar los gastos realizados en 27 restaurantes en New York. Para 1966, habría 5 millones de tarjetas entregadas a personas que jamás habían pedido. Las tendrían incluso muertos, bebés y una perra llamada Alice Griffin.
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4: 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Laura Sanabria es la editora de la sección Detector de Mentiras del medio digital colombiano La Silla Vacía y además hace parte de la Junta de Latam Chequea, que es el colectivo de 47 medios de comunicación latinoamericanos que verifican los contenidos de Meta.
5: Nuestra tarea básicamente consiste en monitorear en este caso Facebook, Instagram y Threads, los contenidos potencialmente desinformantes que pueden estar circulando y verificarlos, hacer un artículo periodístico con una metodología clara y establecida y calificar esos contenidos con distintos valores que van desde un contenido que es completamente falso a una advertencia de que es un contenido hecho con inteligencia artificial, una potencial estafa, algo que le falta contexto, y alertar a la plataforma para que tome las medidas necesarias que cree que debe tomar. Es Facebook el que con esa información decide si pone etiquetas, si ralentiza el algoritmo para que ese contenido se deje de presentar, si suspende o banea una cuenta.
4: Esta red de verificadores fue creada por el propio Facebook hace una década y le paga a los medios participantes por este trabajo. Ahora el gigante estadounidense pretende ahorrarse ese pago y dejar la verificación gratuita en manos de usuarios sin formación, como ya ocurre en la red social X.
5: Hoy, por ese proceso que tú estás contando, en que las notas de comunidad tienen que, mínimo lo tienen que calificar más de dos personas de orillas diferentes y que hayan calificado contenido distinto, hace, al menos en los estudios que hemos mostrado en X, que las notas sean públicas cuando un contenido ya deja de ser viral. Es decir, la nota aparece pública para todo el mundo cuando ya han pasado las horas cruciales, que son 48 horas de una publicación. Entonces, el efecto es incluso peor porque es una nota que queda en un contenido que ya no se está viralizando. El contenido que hacíamos los terceros verificadores al menos hace algún tipo de cambio de comportamiento, por ejemplo, con las cuentas que están compartiendo esa información. Nuestro tiempo es mucho menor, es más o menos de 3 a 4 días. Sobre ese punto, Ana María, claro que los datos que al menos hoy muestran las notas de la comunidad en X, que es interesante que hemos podido analizar, muestra que no mejoran el programa de terceros verificadores. De hecho, la mayoría de notas de comunidad se publican en inglés. Y esto me parece a mí clave mencionarlo porque el desmonte después de Estados Unidos lo quieren hacer en lengua hispana. Es decir, los usuarios realmente quedan más protegidos porque hay menos, entre comillas, colaboradores que están haciendo este trabajo.
4: En 2025, Meta implementó este sistema de notas de la comunidad en Estados Unidos. Aún no hay fecha para cuándo ocurrirá en América Latina.
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6: Esto es Daryl Hall, Eyes for You. Ain't no doubt about it.

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0: pasaba Send Me an Angel, Scorpions, Envíame un Ángel.
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1: 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Bon Jovi. 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

0: Hola familia de Romana Radio, escuchas el break musical, la hora de descanso de la pausa musical con los temas del pop en inglés, clásicos y actuales, para que disfrutes de una hora de descanso y que podamos decirle a la mañana adiós y a la tarde bienvenida. Es mi deseo que disfrutes de esta hora de temas para tu gusto musical.
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1: Lo que suena es Christina Aguilera featuring Blake Shelton, Just the Fool.

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1: Te estoy acompañando con Aerosmith, Fly Away From Cure. Got a

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4: Esto es Stay Here Forever. Te acompaño ahora con Jewel.

0: ¿Quieres cambiar tus hábitos para mejorar tu salud y no sabes por dónde partir? Pues aquí te dejamos algunos tips alimenticios y de salud para mejorar tu estilo de vida. Aquí, en tu radio. ¿Sabías que la manzana verde es alta en fibra y muy baja en calorías? Además, ayuda a regular el azúcar en la sangre, tener unos dientes más sanos, mejora la digestión, es diurética y ayuda a tener una mejor piel gracias a su concentración de vitaminas A, B y C. Por eso, comiendo manzana verde, puedes mejorar tu estilo de vida. Esperamos que este dato te sirva. Pronto volveremos con más Estilo de Vida en tu radio.
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6: Un reciente informe de Oxfam da cuenta de la difícil situación humanitaria en la que se encuentra el corredor seco centroamericano afectado por la sequía como consecuencia del fenómeno del Niño que azota la región. Pérdidas agrícolas, limitaciones de acceso al agua y reducción de ingresos de los agricultores son solo algunas de las consecuencias de este fenómeno climático, dice Iván Aguilar, gerente humanitario para Oxfam en Centroamérica.
7: Conseguimos documentar la pérdida generalizada de cultivos debido a la sequía que ha ocasionado el fenómeno del Niño. Nos enfocamos sobre todo en los cultivos de maíz y frijol, dado que son la base de la alimentación de los hogares rurales en el corredor seco centroamericano, pero en general de la población centroamericana, ¿no? 78.6% de los hogares en las comunidades en las que hicimos la evaluación perdieron prácticamente el 100% de sus cultivos. De igual manera el café. Esta pérdida en el agro también tuvo un impacto en la oferta de empleo rural.
6: José Hernández cultiva maíz y frijol en el sureño municipio de Jocotán, en Guatemala, y espera con ansias la lluvia, pues ha perdido totalmente su trabajo.
8: Llevamos casi los 2 meses de no llover más, porque en junio solo llovió unas 2 tormentitas y de ahí, ¿no? Julio no llovió nada, igual agosto, ¿no? Septiembre nada, ni seña de invierno. Algunas milpas se echaron flor y otros solo nacieron, los que sembraron después, ¿va? Entonces se secó por completo. Este año se perdió por completo la cosecha en mi comunidad.
6: Aguilar resalta que esta sequía supera con creces fenómenos anteriores.
7: En el ciclo de postrera, que es la segunda oportunidad al año que tienen los hogares del corredor seco para cultivar, el porcentaje de lluvias que ha caído es bastante bajo y el pronóstico no es nada alentador. Los institutos meteorológicos prevén que el mes de septiembre y octubre sigan siendo bastante secos. Eso va a dificultar que haya una recuperación en el ciclo de postrera. En otros años, el ciclo de alguno de los dos ciclos falla, pero al menos uno suele dar cierta cantidad de cosecha. En este año, ninguno de los dos va a ser exitoso, y eso es lo más complejo.
6: El informe da cuenta de un deterioro en la seguridad alimentaria de la región que puede extenderse hasta dentro de un año, por lo que hace un llamado a intensificar los mecanismos de respuesta a estos fenómenos climáticos.
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5: Un reciente informe de Oxfam da cuenta de la difícil situación humanitaria en la que se encuentra el corredor seco centroamericano afectado por la sequía como consecuencia del fenómeno del Niño que azota la región. Pérdidas agrícolas, limitaciones de acceso al agua y reducción de ingresos de los agricultores son solo algunas de las consecuencias de este fenómeno climático, dice Iván Aguilar, gerente humanitario para Oxfam en Centroamérica.
6: Conseguimos documentar la pérdida generalizada de cultivos debido a la sequía que ha ocasionado el fenómeno del Niño. Nos enfocamos sobre todo en los cultivos de maíz y frijol, dado que son la base de la alimentación de los hogares rurales en el corredor seco centroamericano, pero en general de la población centroamericana, ¿no? 78.6% de los hogares en las comunidades en las que hicimos la evaluación perdieron prácticamente el 100% de sus cultivos, de igual manera el café. Esta pérdida en el agro también tuvo un impacto en la oferta de empleo rural.
5: José Hernández cultiva maíz y frijol en el sureño municipio de Jocotán, en Guatemala, y espera con ansias la lluvia, pues ha perdido totalmente su trabajo.
7: Llevamos casi los 2 meses de no llover más, porque en junio solo llovió unas 2 tormentitas y de ahí, ¿no? Julio no llovió nada, igual agosto, ¿no? Septiembre nada, ni seña de invierno. Algunas milpas se echaron flor y algunas solo nacieron, los que sembraron después, ¿va? Entonces se secó por completo. Este año se perdió por completo la cosecha en mi comunidad.
5: Aguilar resalta que esta sequía supera con creces fenómenos anteriores.
6: En el ciclo de postrera, que es la segunda oportunidad al año que tienen los hogares del corredor seco para cultivar, el porcentaje de lluvias que ha caído es bastante bajo y el pronóstico no es nada alentador. Los institutos meteorológicos prevén que el mes de septiembre y octubre sigan siendo bastante secos. Eso va a dificultar que haya una recuperación en el ciclo de postrera. En otros años, el ciclo de alguno de los dos ciclos falla, pero al menos uno suele dar cierta cantidad de cosecha. En este año, ninguno de los dos va a ser exitoso, y eso es lo más complejo.
5: El informe da cuenta de un deterioro en la seguridad alimentaria de la región que puede extenderse hasta dentro de un año, por lo que hace un llamado a intensificar los mecanismos de respuesta a estos fenómenos climáticos.
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4: ¿Qué tal, amigos? ¿Cómo les va? Mi nombre es Marcelo Bravo y esto es Bravo Music Files. La historia comienza con Jeff Lynne, quien, para variar, hacía música influenciada por

0: Ese vendría a ser el nacimiento de la Electric Light Orchestra.
1: Y acá apuramos un poco el paso para agilizar la cosa.
0: En 1971 graban la primera canción de la Electric Light Orchestra, Obertura 10.538. En 1972 editaron Electric Light Orchestra 2, que incluyó una versión de Roll Over Beethoven. En 1973 salió a la venta On the Third Day. En 1974, El Dorado Symphony, que fue un álbum conceptual.

en 1976 a New World Records. En 1977, Out of the Blue. Y en 1979, Discovery. Este disco contiene los hits. Shine Little Love. Confusion.

Y nuestra próxima parada, Electric Light Orchestra, Last Train to London.

Es un nuevo día, único, irrepetible. Pero usted ¿Sabe qué día es hoy? 28 de septiembre, Día de la Operadora Telefónica. 1978, muere el Papa Juan Pablo I, 34 días después de su llegada al Vaticano. Su nombre era Albino Luciani. Fueron las efemérides.

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2: 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No pudimos esperar a contárselo. Tenemos que decirlo ya. Este es un flash informativo de su radio.
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4: At this hour. Laura Sanabria es la editora de la sección Detector de Mentiras del medio digital colombiano La Silla Vacía y además hace parte de la Junta de Latam Chequea, que es el colectivo de 47 medios de comunicación latinoamericanos que verifican los contenidos de Meta.
5: Nuestra tarea básicamente consiste en monitorear en este caso Facebook, Instagram y Threads, los contenidos potencialmente desinformantes que pueden estar circulando y verificarlos, hacer un artículo periodístico con una metodología clara y establecida y calificar esos contenidos con distintos valores que van desde un contenido que es completamente falso a una advertencia de que es un contenido hecho con inteligencia artificial, una potencial estafa, algo que le falta contexto, y alertar a la plataforma para que tome las medidas necesarias que cree que debe tomar. Es Facebook el que con esa información decide si pone etiquetas, si ralentiza el algoritmo para que ese contenido se deje de presentar, si suspende o banea una cuenta.
4: Esta red de verificadores fue creada por el propio Facebook hace una década y le paga a los medios participantes por este trabajo. Ahora el gigante estadounidense pretende ahorrarse ese pago y dejar la verificación gratuita en manos de usuarios sin formación, como ya ocurre en la red social X.
5: Hoy, por ese proceso que tú estás contando, en que las notas de comunidad tienen que, mínimo lo tienen que calificar más de dos personas de orillas diferentes y que hayan calificado contenido distinto, hace, al menos en los estudios que hemos mostrado en X, que las notas sean públicas cuando un contenido ya deja de ser viral. Es decir, la nota aparece pública para todo el mundo cuando ya han pasado las horas cruciales, que son 48 horas de una publicación. Entonces, el efecto es incluso peor porque es una nota que queda en un contenido que ya no se está viralizando. El contenido que hacíamos los terceros verificadores al menos hace algún tipo de cambio de comportamiento, por ejemplo, con las cuentas que están compartiendo esa información. Nuestro tiempo es mucho menor, es más o menos de 3 a 4 días. Sobre ese punto, Ana María, claro que los datos que al menos hoy muestran las notas de la comunidad en X, que son interesantes, que hemos podido analizar, muestra que no mejoran el programa de terceros verificadores. De hecho, la mayoría de notas de comunidad se publican en inglés, y esto me parece a mí clave mencionarlo porque el desmonte después de Estados Unidos lo quieren hacer en lengua hispana, es decir, los usuarios realmente quedan más protegidos porque hay menos, entre comillas, colaboradores que están haciendo este trabajo.
4: En 2025, Meta implementó este sistema de notas de la comunidad en Estados Unidos. Aún no hay fecha para cuándo ocurrirá en América Latina.
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Gracias por estar aquí. Gracias por estar con nosotros. Jean-Paul Girón les saluda. Bienvenidos a Retrowaves, la energía de los clásicos. Vamos a iniciar el programa el día de hoy. No sin antes darles las gracias a todos ustedes por estar con nosotros siempre, por reportar su audiencia y también por sugerirnos canciones que desean escuchar. Estamos en conjunto con AJ Alba. Él está en Denver, Colorado. Yo estoy aquí desde Moncton, New Brunswick, Canadá. Y ahora en Retrowaves viajamos al año 77 con un clásico inolvidable de Player. Baby Come Back fue su mayor éxito, alcanzando el puesto número 1 en Estados Unidos y convirtiéndose en un himno del soft rock de los 70s. Lo curioso es que esta joya nació sobre todo como un demo, si ustedes no lo sabían, y terminó conquistando al mundo. Disfruten de este clásico para iniciar tema telonero del programa Baby Come Back a cargo de Player. Continuamos, Jean-Paul Girón les saluda.

Seguimos en Retrowaves con este sonido que acaban de escuchar, inconfundible, de The Eagles, con I Can't Tell You Why, no puedo decirte por qué, lanzada en el 79, marcando el debut vocal de Timothy B. Smith dentro de la banda, con un estilo más suave y sobre todo un soulful que sorprendió a muchos fans, sobre todo un tema muy elegante que se convirtió en un clásico inmediato en este año 79. Continuemos con más. En Retrowaves vamos a bajar un poquito las revoluciones con un clásico inolvidable de The Hollies. Canción llamada The Air That I Breathe, el aire que yo respiro, del año 74, se convirtió en uno de los mayores éxitos, destacando por su sonido suave y emotivo. Curiosamente, años después inspiró a este éxito de Radiohead de los 90s con su tema Creep, una joya atemporal en Retrowaves. Disfruten The Air That I Breathe a cargo de The Hollies.

Recordábamos un clásico lleno de emoción de A Guess Who con esta canción icónica, muy recordada, These Eyes, del año 69. Realmente no es de los 70s, pero fue uno de sus primeros grandes

con Demis Roussos y My Friend the Wind, Mi Amigo el Viento, lanzada en los años 70. Esta es una de sus canciones más emblemáticas, destacando por su estilo melódico y su aire folk, sobre todo con, a mi criterio, influencias mediterráneas, pues un tema que transmite mucha paz, sobre todo nostalgia, y nos lleva a disfrutar sobre todo esta época dorada de estos tiempos que nunca pasan de moda. Vamos terminando el bloque entonces con esta canción, My Friend the Wind. Los dejo con AJ Alba luego de la pausa. Continuamos con más conmigo más adelantito. Retro Waves, la energía de los clásicos.

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1: Hola familia de Retro Waves, ¿cómo estás? Te saluda AJ Alba. Bienvenido seas a este bloque musical donde continuamos celebrando la música que nunca pasa de moda, la música icónica del soundtrack de nuestras vidas. En este set musical te tengo música de los años 70, siguiendo con nuestro tema de hoy día. Gracias Jean-Paul Girón por un super set musical. Iniciamos de una vez, yéndonos al desierto, con un sonido que definió una era. Lanzado en 71, como parte de su álbum homónimo América de 72, la manera perfecta de la banda norteamericana América, con el clásico A Horse With No Name. Soy AJ Alba, bienvenido seas a Retro West, la energía de los clásicos, la mejor música retro que nunca pasa de moda.

RetroWebs escuchamos la voz maestra del clásico Michael McDonald de la banda The Doobie Brothers, también en los teclados del año 79, de su álbum Minute by Minute, el corte What a Fool Believes, una canción que les ganó un Grammy en ese año y que prácticamente Michael McDonald también se lanzó como solista, una carrera también bastante exitosa, conocida también como una de esas voces del R&B y del soul. Soy AJ Alba, disfrutas de Retro West cada semana junto a Jean-Paul Giro en el servidor. Gracias por escucharnos en esta tu estación favorita, lo que estés haciendo, porque tenemos para ti la mejor música retro que nunca pasa de moda. Y bajamos las revoluciones musicales con una de las baladas más hermosas de la historia musical de los 70s. Año 76, para ser más específico, la dulzura, la voz de Peter Cetera con If You Leave Me Now, seguidos por el Piano Man, Billy Joel, de su álbum 79, 52 Street, el corte Honestly. Soy AJ Alba y disfrutas de Retro West, la energía de los clásicos, cada semana, con la mejor música del recuerdo, que nunca pasa de moda.

Disfrutas de Retro Wrestling y los clásicos. Una reflexión profunda frente al piano nos trajo Billy Joel con Honestly 79. Y de este año nos remontamos 2 años en el pasado, 77, al mundo fabuloso, al mundo intrigante, icónico y también inolvidable de uno de los álbumes más vendidos de la historia musical de todos los tiempos. Me refiero a Rumors del 77 de la banda icónica Fleetwood Mac, donde la icónica voz de Stevie Nicks nos trajo el tema Dreams. Soy AJ Alba, y por ahí viene música también de The Cars, Electric Light Orchestra, para finalizar este bloque musical de Retro Waves, la energía de los clásicos.

Por Retro Waves escuchamos una de las bandas más divertidas de los 80 con su tema debut en el 79, una banda que nos trajo éxitos ochenteros como Drive, You Might Think y Hello. Sí, si conoces esta banda, estamos hablando de The Cars, del año 68, cuando lanzaron su primer sencillo debut llamado Just What I Needed, de su álbum del mismo título, The Cars. Soy EJ Alba, gracias por estar con nosotros viajando hoy día por los 70, disfrutando de esa época, esa década icónica que también nos trajo muchas bandas, luego pasaron a los 80. Y hacemos una pausa musical antes de llegar Jean-Paul Girón con más música. Y nos vamos a Londres directamente con la banda ELO y Jeff Lynne, de su álbum Discovery, 79, un álbum ya con muchas influencias ochenteras, pero que fue lanzado en 79, el tema Last Train to London, por un tema que le permitió a ellos traspasar de 79 a los 80 con mucho éxito. Soy EJ Alba, nos vemos un ratito, gracias por estar con nosotros disfrutando de Retro Waves, elegido los clásicos para la mejor música que nunca pasa de moda.

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0: Gracias por estar con nosotros. Estamos en Retrowaves, la energía de los clásicos. Viajamos al año 72 sin perder mucho tiempo con esta historia hecha canción, sobre todo de Jim Cross Operator. Esta no es una canción cualquiera, pues se convirtió en uno de los temas más queridos gracias a su estilo narrativo y sobre todo emotivo. Lo curioso es que este tema refleja una llamada telefónica llena de nostalgia y desamor, sobre todo una joya del folk pop. Disfruten de Operator a cargo de Jim Cross.
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Escuchábamos en Retrowaves el estilo inconfundible de America con este temazo inconfundible también llamado System Golden Hair, lanzada en el 75. Sobre todo fue uno de los mayores éxitos, alcanzando el número uno en Estados Unidos, inspirada sobre todo en el sonido de Jackson Browne. Esta canción mezcla sobre todo el folk y soft rock, como ustedes pueden escuchar en este programa. Ha habido mucho tema de este tipo folk, sobre todo con una vibra relajada y nostálgica. Clásico de clásicos, System Golden Hair. Vamos a subir energía en Retrowaves, la energía de los clásicos con este sonido de Sweet, temazo del 78, que marcó una evolución en su estilo, sobre todo dejando un poco el glam para explorar un poquito el sonido sofisticado y melódico con esta canción Love is Like Oxygen. El amor es como el oxígeno. Uno de los mayores éxitos internacionales de esta banda, una mezcla perfecta de rock y elegancia. Disfrutemos a continuación de Love is Like Oxygen a cargo de Sweet. Jean-Paul Girón les saluda. Continuamos con más.

Y llegó un clásico inolvidable de Peter Frampton acá en Retro Waves, Show Me The Way, alcanzando la fama mundial en su versión en vivo. Este álbum de Frampton Comes Alive, como el episodio anterior del año 76, destacando por su innovador uso del talk box, un efecto muy poco usual para ese tiempo, realmente empezaba a tener auge, y bueno, un efecto que le dio ese sonido característico de esta canción, una joya del rock en directo, pues este temazo que escucharon. Y realmente es un artista que siempre nos deja con un gran sabor de boca, nunca nos deja de impresionar. Lo voy a dejar con los últimos dos temas del bloque. Vamos a ir con el inconfundible ritmo de Stevie Wonder con este temazo The Master Blaster Jamming. Lanzado este tema icónico, pues es un homenaje directo sobre todo al gran Bob Marley de reggae y al espíritu sobre todo de este ritmo que no deja de sonar en las radios. Esta canción sobre todo se convirtió en un éxito mundial, fusionando el soul, el funk y vibras caribeñas, un clásico que invita a sentirse bien. Luego de esta canción lo voy a dejar con el último tema del bloque, un clásico del 73 del famoso dúo The Carpenters, y bueno, Sing del 73. Originalmente, no sé si ustedes sabían, pero este tema nació para el programa infantil Plaza Sésamo. A pesar de que sus asesores pensaban que estaban locos por grabarla, Karen y Richard Carpenter la llevaron al puesto 3 del Billboard, un himno a la alegría que incluso grabaron en español como Canta. Súbanle este volumen a esta canción final para terminar el bloque. Multilingüe canción en la que vamos a terminar este bloque, el cual me despido de ustedes. Igual los dejo con AJ Alba, no sin antes desearles todo lo mejor para esta semana que viene. Energía positiva siempre. Les deseo que estén bien. Un abrazo. Cuídense mucho. Jean Paul Giron se despide y hasta la próxima.

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6: Bienvenidos a CNN en español. Estas son las 5 cosas que debes saber a esta hora. La activista Claudia Macero, una de las más estrechas colaboradoras de la líder opositora María Corina Machado, volvió el domingo a Caracas luego de más de un año en el exilio posterior a los meses que pasó confinada en la Embajada Argentina en Caracas, en un nuevo retorno que alimenta la expectativa sobre la posible llegada de la ganadora del Nobel de la Paz. Macero, coordinadora de comunicaciones de 20 Venezuela, partido de Machado, aterrizó por la noche en el Aeropuerto Internacional Simón Bolívar de Maiquetía, cerca de la capital venezolana. Macero dijo a los periodistas tras bajar del avión, y cito, «Venimos a tratar de insistir en que haya una fecha electoral para que los venezolanos exijan y para que los venezolanos puedan decidir lo que quieren». El regreso de Macero coincide con una caravana convocada el domingo en apoyo a Machado para exigir un regreso seguro de la exdiputada y un cronograma electoral que contemple elecciones presidenciales en 2027. El secretario de Justicia de Estados Unidos, Todd Blanc, dijo el domingo que el hecho de que los medios de comunicación informen sobre lo que el gobierno de Trump considera noticias sesgadas constituye un problema de seguridad nacional lo suficientemente grave como para justificar que se prohíba a la prensa acceder a la Casa Blanca y al Air Force One. La definición del secretario de Justicia sobre lo que constituye un riesgo para la seguridad nacional amplía una afirmación del gobierno presentada en un escrito judicial con el que busca justificar el intento del presidente Donald Trump de aplicar dicho veto contra CNN, MC Now y Político, una medida que el juez federal a cargo del caso ha recibido con escepticismo. El juez Timothy Kelly ordenó al gobierno de Trump restituir temporalmente las credenciales de los periodistas de CNN, MC Now y Político afectados por el veto y afirmó que fueron revocadas sin el debido proceso constitucionalmente adecuado. La Casa Blanca lanzó otro anuncio televisivo financiado por los contribuyentes antes de las elecciones intermedias, esta vez con imágenes del presidente Donald Trump caminando por un pasillo mientras escucha un audio en el que dice que esta es la batalla final. La administración Trump ha llamado ampliamente la atención por la difusión de anuncios protagonizados por el presidente a poco más de un mes de las elecciones intermedias de noviembre. La Casa Blanca ha comparado los anuncios con los anuncios del servicio público de administraciones anteriores sobre Medicare, Obamacare y la promoción de vacunación contra el COVID-19, y afirmó en un comunicado que sus nuevos comerciales claramente no son anuncios de campaña. Este es el tercer anuncio financiado por el gobierno detectado en los últimos días por la firma de seguimiento de medios AdImpact. La Fiscalía Estatal informó el domingo que dos estudiantes adolescentes de la preparatoria número 2 de la Universidad Autónoma del Estado de Morelos fueron asesinados en la noche del sábado en Cuernavaca. La muerte de los jóvenes ocurre 2 semanas después del crimen de la estudiante española que realizaba un intercambio académico en la misma universidad. La Fiscalía dijo que agotará todas las líneas de investigación para esclarecer los hechos, pero no dio más detalles sobre el crimen. CNN contactó a la Fiscalía de Morelos y a la Universidad Autónoma del Estado de Morelos para solicitar más información sobre el caso y espera respuesta. Te Taylor Swift superó el domingo a Beyoncé como la artista más premiada en la historia de los galardones MTV VMA, tras un reinado conjunto en el que ambas acumulaban 30 distinciones. Swift logró el récord tras recibir el premio inaugural a la mejor dirección artística, MTV VMA Artist Director Honors, que destaca el trabajo como directores de vídeos que llevan a cabo los cantantes más allá de su carrera musical. La actriz Dakota Johnson fue la encargada de entregarle el galardón honorífico por su dirección artística, tras lo que Swift reflexionó sobre los cerca de 60 vídeos musicales que hizo en dos décadas y de los cuales escribió y dirigió 18. Sigan conectados e informados a través de cnn.com.
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8: Hola familia Retroways, ¿cómo estás? Te saluda AJ Alba. Bienvenido seas a este bloque musical donde seguimos celebrando la música clásica de los 70s. Y nos vamos en esta ocasión a Jamaica con la voz icónica del rey del reggae. En el 77 nos trajo el álbum Exodus y de ese álbum se desprendió Jamming. Soy AJ Alba y disfrutas de Retroways, la energía de los clásicos, siempre con la mejor música retro, ochentera, noventera y en esta ocasión celebrando los 70s.

Antes de ser el rey del pop, escuchábamos a quien era el rey de las pistas de los bailes. Me refiero a Michael Jackson, por supuesto, del año 79 de su álbum platino Off the Wall, el corte Rock With You, un tema elegante, un tema para bailarlo con las luces de las discotecas. Y por supuesto, recordar que Michael Jackson era tan influyente en los 70s también como lo fue en los 80s y por supuesto los 90s. Soy AJ Alba una vez más, gracias por estar con nosotros cada semana. Jean-Paul Girón y un servidor, AJ Alba, estamos siempre encantados de estar contigo en este viaje maravilloso que llamamos Retroways, la energía de los clásicos, y en esta semana celebrando la música setentera. Y por supuesto, si no hablamos de los setentas, tenemos que hablar de las divas setenteras, las damas que trajeron ese poder femenino, no solamente a nivel de canciones poderosas, pero también bailables. Y en este momento, llegamos con una de ellas con un corazón lleno de soul, lleno de alto voltaje, y por supuesto, una cantante que se destacó mucho también, no solo en los 70s, pero también en los 80s. Me refiero al álbum debut de Chaka Khan, con su álbum Chaka del 78, el tema que fue relanzado en los 90s por Whitney Houston, I'm Every Woman. Soy AJ Alba y disfrutas de Retroves, la energía de los clásicos, celebrando siempre lo más de la música retro que nunca pasa de moda.

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escuchar una de las bases más icónicas de los 70s, 80s, 90s, la reina de la disco, Donna Summer, con el tema que tiene por su reconocimiento el primer tema catalogado como que dio precursor a la música electrónica de 77, producido por el afamado productor italiano Giorgio Moroder, el corte I Feel Love. De su álbum I Remember Yesterday, escuchamos el tema icónico lanzado en ese año. Soy AJ Alba y estamos con más música celebrando los 70s hoy día. No sin antes darte las gracias, por supuesto, e invitarte a que nos escribas con tus solicitudes, tus mensajes, por supuesto, para saludarte y así siempre poderte complacer también con temas favoritos. Seguimos disfrutando del año 76-78, cuando el rockero Rod Stewart decidió también integrarse a bailar en las discotecas y nos trajo el super éxito Do You Think I'm Sexy, de su álbum Blondes Have More Fun. Las rubias tienen más diversión. Soy AJ Alba, disfrutando contigo de este playlist super maravilloso hoy día de los 70s por Retro Waves, la energía de los clásicos.

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Los clásicos retro, setenteros, ochenteros, noventeros, cada semana por Retro West, Negros Clásicos, con Jean-Paul Girón y AJ Alba. Gracias por permitirnos pasar juntos este viaje cada semana, disfrutando de este viaje maravilloso a los mejores tiempos de nuestras vidas. Y con el saxofón inconfundible de los 70, de la canción más recordada y denominada con el mejor saxofón de esa época, la canción inconfundible del cantante Jerry Rafferty, ponemos punto final a este recorrido por los años que definieron el sonido del mundo, luego de los 70, con 2 horas de vinilos, historias y de sentimiento que solo la buena música sabe despertar. Gracias por sintonizarnos y dejar saber que los clásicos forman parte de nuestra vida. En nombre de Jean-Paul Girón y AJ Alba, te damos las gracias por este especial de esta semana por Retro Ways y te invitamos a que estemos juntos la semana próxima. Hasta luego y que siga la música resonando con el primer día por esta tu estación favorita. Bye bye.

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5: En una reciente decisión, la Jurisdicción Especial para la Paz, JEP, condenó a la cúpula de las FARC, entre ellos a Rodrigo Londoño alias Timochenko, a 8 años de trabajos restaurativos y restricciones a la movilidad por más de 21.000 secuestros. Las sentencias de este tribunal sustituyen penas de cárcel por trabajos comunitarios. Reacción de Sergio Alzate, secretario general de la Federación de Víctimas del Terrorismo en Colombia, FEVCOL.
6: Las sanciones han sido una burla, son de 8 años, pero los condenan a que busquen unos desaparecidos, que la condición para ellos recibir estos beneficios era que entregaran la información de los desaparecidos. Construir un sanitario equivalente a una rebaja de pena de casi 3 meses de condena por crímenes de guerra y de lesa humanidad. Hacer una caravana por la paz, se lo descontaron también como otros 3-4 meses. Entonces realmente son penas simbólicas, vergonzosas, que no son proporcionales a los crímenes que cometieron y no aportan a la reparación de las víctimas.
5: El expresidente Juan Manuel Santos había advertido de lo que llamó sapos del acuerdo de paz de La Habana que los ciudadanos tendrían que tragarse para obtener la desmovilización de miles de guerrilleros y al final la paz. ¿Acaso se han olvidado los colombianos del precio que había que pagar? Sergio Alzate.
6: Ellos no entregaron 13 billones de pesos en bienes y lo que se comprometieron a entregar solamente entregaron el 10% de lo que prometieron entregar. Y de los inmuebles se comprometieron a entregar 255 inmuebles y solo entregaron uno. Es decir, realmente ha sido una burla y no son sapos, son incumplimientos. No ha habido un modelo restaurativo eficaz. Desde los acuerdos de La Habana a hoy ha habido más reclutamientos, ha habido más violencia. Esto ha sido una burla, es un modelo restaurativo que es un total fracaso. La JEP se ha vuelto un partido político y ha tenido más cargos burocráticos que eficacia. No le ha dado respuesta a las víctimas y de manera vergonzosa le han dado 44 mil millones de pesos a la defensa jurídica de las FARC. 22 mil millones de pesos en viajes. Realmente ha sido un desgaste para el erario público, para las víctimas, y por eso nosotros seguimos solicitando que suspendan estos recursos hasta que no exijan que las FARC entreguen la totalidad de bienes o hasta que el secretariado de las FARC sea expulsado por incumplir esos compromisos de búsqueda de desaparecidos y de entrega de los bienes.
5: Escucharon a Sergio Alzate, secretario general de la Federación de Víctimas del Terrorismo en Colombia.
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1: ¿Qué tal, amigos? ¿Cómo les va? Mi nombre es Marcelo Bravo y esto es Bravo Music Files. Hoy vamos a compartir un poco de poesía hecha música. En este caso, pasaremos un buen rato con una banda de culto. La historia comienza con Steve Patrick Morrissey, alguien que formó parte de una banda llamada Noise Blitz,

estudiante de periodismo musical y escritor de varios libros de música y cine. En el camino aparece Johnny Marr, con quien funda la banda legendaria The Smiths en 1982. Inicialmente, la prensa musical no trató muy bien a las letras de Morrissey y a su estética.

The Smith grabaron tres discos, Meet Us Murder, The Queen Is Dead y Here We Come, donde se destacan muchas canciones que han marcado la vida de los adolescentes de toda una generación. En 1987, The Smiths decide separarse debido a diferencias en los criterios musicales. Morrissey arranca su camino como solista y en 1988 lanza Viva Hate. El primer sencillo fue Sweathead, que alcanzó los primeros puestos en la lista de sencillos del Reino Unido.

Pero en esta ocasión vamos a compartir una verdadera obra maestra. Señoras y señores, con ustedes, Morrissey. Every day is like Sunday.

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Es un nuevo día, único, irrepetible. Pero usted ¿sabe qué día es hoy? 28 de septiembre, Día de la Operadora Telefónica. 1978, muere el Papa Juan Pablo I, 34 días después de su llegada al Vaticano. Su nombre era Albino Luciani. Fueron las efemérides.

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5: Bienvenidos a CNN en español. Estas son las 5 cosas que debes saber a esta hora. La activista Claudia Macero, una de las más estrechas colaboradoras de la líder opositora María Corina Machado, volvió el domingo a Caracas luego de más de un año en el exilio posterior a los meses que pasó confinada en la Embajada Argentina en Caracas, en un nuevo retorno que alimenta la expectativa sobre la posible llegada de la ganadora del Nobel de la Paz. Macero, coordinadora de comunicaciones de 20 Venezuela, partido de Machado, aterrizó por la noche en el Aeropuerto Internacional Simón Bolívar de Maiquetía, cerca de la capital venezolana. Macero dijo a los periodistas tras bajar del avión, y cito, «Venimos a tratar de insistir en que haya una fecha electoral para que los venezolanos exijan y para que los venezolanos puedan decidir lo que quieren». El regreso de Macero coincide con una caravana convocada el domingo en apoyo a Machado para exigir un regreso seguro de la exdiputada y un cronograma electoral que contemple elecciones presidenciales en 2027. El secretario de Justicia de Estados Unidos, Todd Blanc, dijo el domingo que el hecho de que los medios de comunicación informen sobre lo que el gobierno de Trump considera noticias sesgadas constituye un problema de seguridad nacional lo suficientemente grave como para justificar que se prohíba a la prensa acceder a la Casa Blanca y al Air Force One. La definición del secretario de Justicia sobre lo que constituye un riesgo para la seguridad nacional amplía una afirmación del gobierno presentada en un escrito judicial con el que busca justificar el intento del presidente Donald Trump de aplicar dicho veto contra CNN, MC Now y Político, una medida que el juez federal a cargo del caso ha recibido con escepticismo. El juez Timothy Kelly ordenó al gobierno de Trump restituir temporalmente las credenciales de los periodistas de CNN, MC Now y Político afectados por el veto y afirmó que fueron revocadas sin el debido proceso constitucionalmente adecuado. La Casa Blanca lanzó otro anuncio televisivo financiado por los contribuyentes antes de las elecciones intermedias, esta vez con imágenes del presidente Donald Trump caminando por un pasillo mientras escucha un audio en el que dice que esta es la batalla final. La administración Trump ha llamado ampliamente la atención por la difusión de anuncios protagonizados por el presidente a poco más de un mes de las elecciones intermedias de noviembre. La Casa Blanca ha comparado los anuncios con los anuncios del servicio público de administraciones anteriores sobre Medicare, Obamacare y la promoción de vacunación contra el COVID-19, y afirmó en un comunicado que sus nuevos comerciales claramente no son anuncios de campaña. Este es el tercer anuncio financiado por el gobierno detectado en los últimos días por la firma de seguimiento de medios Ad Impact. La Fiscalía Estatal informó el domingo que dos estudiantes adolescentes de la preparatoria número 2 de la Universidad Autónoma del Estado de Morelos fueron asesinados en la noche del sábado en Cuernavaca. La muerte de los jóvenes ocurre 2 semanas después del crimen de la estudiante española que realizaba un intercambio académico en la misma universidad. La Fiscalía dijo que agotará todas las líneas de investigación para esclarecer los hechos, pero no dio más detalles sobre el crimen. CNN contactó a la Fiscalía de Morelos y a la Universidad Autónoma del Estado de Morelos para solicitar más información sobre el caso y espera respuesta. Taylor Swift superó el domingo a Beyoncé como la artista más premiada en la historia de los galardones MTV VMA, tras un reinado conjunto en el que ambas acumulaban 30 distinciones. Swift logró el récord tras recibir el premio inaugural a la mejor dirección artística, MTV VMA Artist Director Honors, que destaca el trabajo como directores de vídeos que llevan a cabo los cantantes más allá de su carrera musical. La actriz Dakota Johnson fue la encargada de entregarle el galardón honorífico por su dirección artística, tras lo que Swift reflexionó sobre los cerca de 60 vídeos musicales que hizo en 2 décadas y de los cuales escribió y dirigió 18. Sigan conectados e informados a través de cnn.com.
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0: junio del 2006, es encarcelado el vocalista de la banda Guns N' Roses. Esto ocurría en Estocolmo, Suecia. Axl Rose golpearía a un guardia de seguridad en el hotel donde se hospedaba.
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Es un gusto siempre acompañarte en este viaje veloz al pasado para el reencuentro de los eventos y efemérides del rock and pop. Wilter Arpazi desde la CRWH. Búscanos en Facebook como Cadena Radial de Habla Hispana. Ahora se quedan con el disco Flashback de estos días. Da Clash.

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